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4: 7 y 5.

0: 7 y 9.
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0: 7 y 9.

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2: 7 y 13.

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2: 7 y 16.

0: Amazonas. Bienvenidos a este maravilloso programa hoy. Viernes 5 de junio.
1: ¡Estamos contigo!
0: ¿Cómo está toda la gente espectacular, por supuesto? Estamos disfrutando lo mejor de la música, como siempre, Innova, compartiendo lo mejor, ¿ah? Como tiene que ser. Buenas noches, acá voy a ustedes. Para toda mi gente maravillosa en todo, orando.

0: 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Ojalá que escuche.
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0: Vamos a la pausa, regresamos. El toque, no muevas el día del interceptor.
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mis amigos en Jaén. Un saludo para mi amigo, ahí está mi amigo. Vamos a saludar a mi amigo Zacarías Ramírez. Un abrazo para la gente de Jaén, de se reportan de todos lados, del Nororiente, la gente escucha la FM también. Amigos en el TikTok. José Valencia en Trujillo. Una canción para recordar mis tiempos. Mira, acá vienen los Chapis. Para los fanáticos de String.

0: Karma. Oye, marcó una etapa espectacular, ¿no? Una época increíble, Stream Karma, ¿sí o no, fanáticos?
1: Sí, ya no sé.
0: Vamos con más saludos por acá. Tenemos más saludos, vamos a ver qué tenemos por acá. Muy bien, quiero enviar un saludo para mis amigos de... 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Para mi amigo Zacarías Ramírez, un abrazo para la gente de Agua Tiuyacu.
1: Contentos. Vamos
0: para todos los chofercitos recorriendo todo el Perú.

ponemos punto final para Maya. 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También a la gente que está haciendo tapar la pantalla en el TikTok, la gente que nos sigue a toda la plataforma en Innova, la gigante de Amazonas. 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Aunque estos días ha estado, pues, ha habido lluvia, pero igual hace calor. Se siente calor en Bagua Grande. Ha estado lloviendo estos días, estos dos días, en la noche sobre todo ha estado lloviendo. 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Ahora sí, nos vamos. Despedimos el fin de semana. Este es el que vamos a cada uno de ustedes. Con su sintonía, nuestro público. Desde el corazón. El lunes estamos con todos ustedes. Dios les

0: 7 y 56.
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25: 8 y 6.

0: 8 y 16.
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0: 8 y 16.

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1: 8:33.
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3: 8:39.

0: 8 y 44.
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0: 8 y 44.

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2: 8 y 47.

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2: Oyentes de la sintonía, bienvenidos al programa de la salud. ¿Cómo están, amigos de todo el departamento de Amazonas? ¿Cómo están, oyentes, en el departamento de Cajamarca, que también nos escuchan a través de estas ondas amigas? Yo soy Segundo Herrera, especialista en medicina alternativa, promocionista internacional. Esta voz lo escuchas en más de 50 emisoras a nivel nacional. Promocionamos productos de garantía de calidad, hablamos de la salud, les incentivamos a vivir mejor, a tener una mejor calidad de vida. En el programa hoy vamos a hablar del varón, un tema que muy poco se habla, muy poco se comenta. Vamos a hablar de las enfermedades de la próstata, la prostatitis, la hiperplasia prostática, el adenoma prostático, hidrocele, varicocele, otros males referentes a la próstata. Recuerde, señor, amigo que escucha el programa, cuando la próstata se inflama, se irrita, baja la testosterona, baja el deseo sexual, sufres de eyaculación precoz, sufres de eyaculación prematura. Oiga, más demoras en sacarte la ropa que en tener una relación sexual con la pareja. Subes y baja como el gallo porque no tienes buena irrigación sanguínea, no hay presión en la sangre porque la próstata está inflamada, está irritada. Baja la testosterona, baja la libido, ya no tienes deseo sexual con tu pareja, duermes espalda con espalda o de repente estás durmiendo ya en camas separadas porque se te acabó el deseo sexual. Aquí vienen los problemas matrimoniales, los divorcios, la separación. La esposa le empieza a ser infiel a su esposo porque el hombre no le cumple la ley del matrimonio. El hombre no le satisface sexualmente en una relación sexual al momento de tenerla. Oiga, qué triste, qué lamentable que la mujer quiera y que el hombre ya no pueda. No pueda complacerle sexualmente a su pareja. Como repito, aquí vienen los problemas del matrimonio. Las infidelidades. La esposa le empieza a ser infiel a su esposo porque el hombre no le cumple sexualmente. ¿Cuántos problemas? ¿Cuántos divorcios? ¿Cuántos hombres, oiga, les han puesto los cuernos porque ya no satisfacen, ya no cumplen la ley del matrimonio? Hoy día hemos tocado el tema, señores, en este programa, porque hoy en este programa vamos a hablar de un producto ancestral milenario. Vamos a hablar del guanarpo. Hay dos tipos de guanarpo. Hay uno que es de la sierra y hay uno que es de la selva. Son diferentes los guanarpos. El guanarpo de la selva es un bejuco que tiene la forma del miembro viril del hombre. Es una planta afrodisíaca. Lo usan los achaningas, lo usan los indígenas de la zona, nuestros hermanos nativos. El nativo tiene 3-4 mujeres jóvenes y a todas les satisface bien porque toma guanarpo. Toma este macerado natural, señores. Hoy día hemos traído este producto. Estudios realizados a esta planta, a este bejuco, se ha llegado a descubrir su propiedad curativa, medicinal. Laboratorio Selva Natural del Perú, que está instalado en Pucallpa, está elaborando guanarpo. Una copita de guanarpo en la mañana, una copita de guanarpo en la noche para dormir, pero no lo tome un día. Tómelo 15, tómelo un mes, para que vea usted los resultados. Le devuelve la vitalidad sexual muchas veces perdido en el varón. Guanar pobacho, una copita en la mañana, una copita en la noche. 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
3: Una modalidad ancestral practicada aún en estos tiempos está más presente que nunca, ya que es una de las prácticas ancestrales a través de las cuales se puede lecturar tu destino y traducir de manera correcta cada tirada de coca cuando tu caso sea consultado. Segundo Herrera es una de las personas que ha logrado no solamente perfeccionar este arte, sino que también es uno de los maestros más reconocidos de toda Latinoamérica.
2: Un diagnóstico ancestral milenario a través de la hoja de coca. Podemos descifrar tus problemas, tus dudas, tus inquietudes, tus penas, tus enfermedades. De repente eres de las personas que vives enfermedad tras otra, desgracia tras otra, problema tras otro. Hay personas que se han operado 2 o 3 veces, oiga, y siguen enfermos. No pueden hallar esa mejoría. A ello le hacemos hoy una invitación cordial. 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Yo a través de la hoja de coca veo qué problema hay, qué enfermedad tiene. 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Lo imposible tampoco te ofrezco. 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Gracias por sintonizarme, gracias. Regreso en unos instantes.
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4: 9 y 13.

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0: 6:40.
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1: 6 y 46.
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1: 7:36.
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0: 7 y 48.
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9: 8 y 4.
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0: 8 y 14.
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0: 8:20.
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0: 8:20.
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0: 8:23.
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1: 8:35.
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1: 8:35.

0: 8:43.
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0: 8:46.
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0: 8:46.
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7: Bienvenidos, amables oyentes, al programa La Naturaleza y la Salud. Cordiales saludos en todo el departamento de Amazonas y departamento de Cajamarca que nos sintonizan a través de la radio. Yo soy Segundo Herrera, especialista en medicina alternativa, promocionista internacional. Estamos en cabina de radio para tocar temas importantes, hablar de la salud, señores. ¿Cuán valiosa es la salud? ¿Qué importante es la salud en la vida de cada ser humano? Sin salud no somos nada, no servimos para nada. Señores, la salud es primordial, la salud es un tesoro inigualable. Si ella deja de existir, nuestra alegría de vivir, nuestra vida misma, señores, se convierte en un mundo de martirios, de sufrimientos. Es triste, hermanos, ver a aquellas personas que arrastran sus enfermedades por años y no hallan solución a sus padecimientos. Recuerde que hay enfermedades que no duelen, pero son peligrosas. Pueden causarnos hasta la muerte. Pregúntele a un diabético qué le duele, no siente nada. Pregúntele a un hombre impotente qué le duele. No tiene nada. Aparentemente se le ve bien, joven, gordo, lleno de vida. Pero es un hombre que perdió el vigor sexual, el deseo sexual. Y esa es una enfermedad que debe de ser tratado a tiempo. ¿Cuántos hombres en la actualidad están sufriendo de disfunción eréctil? No tienen buena erección al momento de tener una relación sexual con la pareja. Hay varones que más demoran en sacarse la ropa que en tener una relación sexual con la pareja. La esposa quiere y el hombre ya no puede. No puede satisfacerle sexualmente a su pareja bien porque sufre de disfunción eréctil. Está falto de testosterona, falto de libido. 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
9: ¡9 y 15! ¡9 y 15!

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2: 9 y 19.

0: breve. Y 22.
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0: 9 y 23.

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0: 9:39.
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2: 9:42.

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2: 10 y 3.
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0: 10:13 a.m. ¿Qué tal? ¿Cómo están? Bienvenidos al programa el día de hoy. Estamos sábado 6 de junio. Qué rápido pasa el tiempo, ¿verdad? Estamos mitad de año. Estamos en nuestro programa de la hora cooperativa. El día de hoy, nuestro primer programa de este mes. Queremos compartir un saludo muy especial para todos y cada uno de ustedes que están en sintonía, en casita, en el trabajo, en el negocio, compartiendo nuestro programa. Gracias por la sintonía. Muy bien, saludos para mis amigos que están en el trabajo también, en diferentes lugares, la gente del campo. Hoy tenemos un programa muy bonito, ¿eh?, donde vamos a brindarte toda la información que tú quieres saber acerca de la COPAC Santo Cristo de Bagazán. Donde vamos a brindarte la información, por ejemplo, los requisitos para ser parte de la cooperativa. ¿Cuáles son los beneficios siendo parte de la cooperativa de ahorro y crédito Santo Cristo de Bagazán? ¿Qué es lo que se viene para este tercer domingo de junio, día de papá, no? Se viene también algo impresionante, algo bonito. Se viene una sorpresa por el Día del Padre en la cooperativa de ahorro y crédito Santo Cristo de Bagazán para todos sus socios. Perfecto, 10:14 a.m, sábado 6 de junio. Queremos compartir un saludo para todos ustedes, que la pasen muy bonito el día de hoy. Bienvenidos, Sam, para toda la gente que viene a compartir nuestro programa. 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
0: Ya escuchaste cuáles son los requisitos, ¿no?, para ser parte de la cooperativa de ahorro y crédito Santo Cristo de Bagazán. Cuáles son los requisitos importantísimos. 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
0: Bueno, por acá me preguntan, me dicen: Yair, ¿qué es lo que hay para el día de papá? ¿Qué premios hay por el día del padre? Me dicen, ¿no? Por acá en la cooperativa de ahorro y crédito Santo Cristo de Bagazán se viene algo bonito, algo importante, ¿eh? Así que simplemente tienes que estar pendiente, pues, ¿no? 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
0: Muy bien, entonces ya lo sabes, ¿ah? ¿Eh? Se vienen las cenas por el Día de Papá. Vamos a premiar a todos los papitos, ¿ah? ¿Eh? Esperemos que tengan la suerte y puedan ganarse, ¿ah? ¿Eh? Este domingo que se viene, domingo, próximo domingo, ¿no? Este domingo en 7, vamos por ahí, este domingo, celebramos el Día de Papá. Sábado 6 de junio, por acá, saludo para la gente que está en sintonía en cualquier lugar, en los restaurantes, amigos, empresarios, comerciantes. Para nuestros amigos que, por supuesto, tienen su negocio, de repente quieren implementarlo, quieren darle un toque más llamativo, quieren de repente renovar más que todo, no darle ese toque ideal que falta de repente para tu negocio, quieres implementar más, no sé, quieres de repente poner algo más importante que llame más la atención. 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
0: Muy bien, entonces ya sabes, ¿ah? Confía, confía. 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
0: 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Vamos a ir con una bonita canción, retorno con más aquí, por supuesto, en la hora cooperativa que se va hasta las 11 de la mañana.

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1: 10 y 28.
2: 10 de la mañana con 28 minutos, estamos en el programa presentando la hora cooperativa. Súper contentos en el día de hoy, de verdad, de brindarte un bonito programa donde vamos a poder platicar, conversar también y brindarte la información acerca de la cooperativa, qué es lo que tiene para este mes de junio, ¿verdad? Tenemos por acá, por ejemplo, las capacitaciones que se realizaron, tenemos oportunidades de trabajo, oportunidades laborales también en diferentes sedes de nuestro rico Perú. 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central de riesgo, contar con licencia de conducir indispensable. Las funciones, ¿cuáles son las funciones? Importantísimo también, promover y brindar información a los socios actuales y potenciales del segmento de pequeña empresa con el fin de concretar la colocación de créditos. Recopilar la información de los solicitantes de créditos y evaluar la conveniencia y viabilidad, otorgarlos, preparar los expedientes para sustentar la aprobación. También, atención, sustentar las operaciones de los socios solicitantes ante el comité de crédito, subsanar las observaciones para aprobación final de crédito. También, elaborar los reportes de control de los créditos y cobros de cartera morosa solicitados por la jefatura. ¿Y cuáles son los beneficios? 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Presta mucha atención. 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Vamos a ir con canciones, retornamos con más porque tenemos más información aquí en La Hora Cooperativa.

0: mañana, son las 10 de la mañana, 40 minutos. Sábado 6 de junio, gente. Seguimos por aquí la hora cooperativa. 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

0: Tenemos ahí por aquí un comunicado importantísimo de la COPAC Santo Cristo de Bagazán. Comunicado importante. Estimado socio y público en general, les informamos que nuestra atención al socio para el día lunes 8 de junio del 2026 quedará suspendida debido a que se estará tomando el feriado correspondiente al domingo 7 de junio por conmemorarse el Día de la Bandera, retornando a nuestra atención habitual el martes 9 de junio del 2026. Asimismo, indicar que nuestro servicio de caja activa para el lunes 8 de junio atenderá en el siguiente horario. Disponible servicio caja activa de 8:30 de la mañana a 2:30 del mediodía. Oficina Rioja, Nueva Cajamarca, Soritor, Chachapoya, Jaén y Moyobamba. Atentamente, Gerencia General COPAC Santo Cristo de Bagazán. Entonces nos tomamos unas vacaciones. Entonces el día lunes retornamos el día martes. 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
0: Muy bien, atención, también tenemos la séptima noche de novena y velación en honor a Santo Cristo de Bagazán 2026. La COPAC Santo Cristo de Bagazán tuvo el honor de celebrar el 3 de junio del 2026 la séptima noche de novena y velación en honor a Santo Cristo de Bagazán, símbolo de la fe y tradición de la noble y acogedora ciudad de Rioja y patrono espiritual que inspira esperanza, unidad y confianza a quienes forman parte de la gran familia de la COPAC Santo Cristo de Bagazán. Recordemos que el valioso y singular hallazgo de la efigie del Cristo que lleva el nombre de Bagazán, esto en memoria del lugar donde fue encontrado, perteneciente a la región Amazonas y ha marcado un hito sagrado en la cristianidad del pueblo riojano. Este 2026 celebramos con profundo júbilo el 136 aniversario de la llegada a Rioja de la Sagrada Efigie del Cristo de Bagazán, una fecha que fortalece nuestra identidad y devoción. En la novena y velación estuvieron presentes los directivos, socios, colaboradores y fieles devotos que nos acompañaron en esta significativa jornada de veneración, oración y encuentro fraterno, reafirmando juntos nuestra fe y compromiso con los valores que nos unen. La COPAC Santo Cristo de Bagazán renueva el compromiso cristiano y corporativo bajo la protección de nuestro santo patrón, el Cristo de Bagazán. Que su bendición continúe guiando nuestras acciones en beneficio de nuestros socios, colaboradores y comunidad. 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También, claro que sí, tenemos algo más importante por acá también, perfecto. 10:45 minutos en la mañana. 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

0: Martín, los socios ganadores fueron el señor Glisber Torres Aguirre y la señora Claudia Patricia Puerta Camus. Recibieron sus magníficas unidades móviles de manos del administrador de la oficina, el señor Oscar Martínez, y de todo el equipo de trabajo. Queremos felicitar a nuestros socios, quienes se llevaron a casa estos increíbles premios, y agradecer a todos los socios por su apoyo y confianza en nuestra Copac Santo Cristo de Bagazán, que son la razón por la que seguimos creciendo y ofreciendo nuevas oportunidades en la calidad provincia de Mariscal Cáceres. Felicitaciones, señor Glisber Torres y la señora Claudia Puerta. Felicitaciones, ganadores de la moto inicial y moto taxi. Qué bonito, ¿no? Así premiamos a todos nuestros socios en la Copac Santo Cristo de Bagazán. 10:48 a.m. Tenemos por acá también algo importante por el Día de Papá que se viene. 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

0: vamos a ver por acá, tenemos algo también bonito por acá. Atención, vamos con una canción y retorno con la parte final de la hora cooperativa.
1: 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Doble O con Yandel. 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
2: 10 y 49.

0: estamos en la parte culminante del programa. Nos vamos muy contentos el día de hoy. De verdad, retornamos el próximo sábado en la hora cooperativa también. Así que tengan un bonito fin de semana. Y nuestro programa habitual retornamos el día lunes de 9 a 11 de la mañana. Suerte, que tengan un bonito fin de semana. Hasta aquí llegó, por supuesto, la hora cooperativa.
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0: gracias, Cristian.
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0: 17.
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0: 11 y 17.

0: 11 y 21.
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3: 11:37.
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3: 11:37.
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4: 11:41.

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0: Son las 12 del mediodía. Y 8.
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3: Son las 12 del mediodía. Y 15.

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1: Son las 12 del mediodía y 37.
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0: Son las 12 del mediodía. Y 40.
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8: Una y tres.
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0: 13.
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0: 1:14.
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0: 1:14.

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2: Una y 19.
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2: Una y 22.

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0: Miguel Álvarez.
1: Una y 43.
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0: 47.
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4: 2 y 4.
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4: 2 y 15.

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2: 2 y 20.

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2: ¡Dos y 23!

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2: 2:36.
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0: 2 y 41.
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0: 2 y 41.
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1: 2:54.
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6: 3 y 7.
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0: 12.
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1: 3 y 24.
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1: 3 y 37.

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0: 3 y 49.
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2: Cristo te ama en espíritu y verdad. 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
3: ¿Cómo están, amigos? ¿Qué tal? Bienvenidos al espacio de la salud. Nuevamente llegamos a sus hogares a través de las ondas amigas de esta prestigiosa radio. Saludos en todo el departamento de Amazonas y departamento de Cajamarca que nos sintonizan a través de la radio. Yo soy Segundo Herrera, especialista en medicina alternativa, promocionista internacional. Estamos en este medio de comunicación para hablar de la salud, para tocar temas importantes. Hablar de la salud, señores, es hablar de la vida. Hoy en el programa vamos a tocar un tema de mucho interés. Vamos a hablar de las enfermedades del hombre, las enfermedades del varón, que muy poco se comentan, muy poco se hablan. Hay varones que tienen vergüenza hablar de su enfermedad, por vergüenza, por temor, muchas veces hasta pierden la vida. Hoy en el programa vamos a hablar de la próstata, una glándula pequeña que tiene el tamaño y la forma de una nuez. Está en medio de las piernas, está al lado del recto. Esta glándula fabrica hormonas masculinas y le da el carácter varonil. Sin ella no se puede concebir hijos. La próstata llega a inflamarse por el abuso de condimentos picantes, carnes rojas, bebidas alcohólicas, el cigarro, el café. Irrita e inflama a la próstata. Oiga, la vida sedentaria inflama la próstata. Sufre de la próstata el hombre que maneja carro, el hombre que maneja moto, el que maneja bicicleta, el que monta caballo. Sufre de la próstata el sastre, el zapatero, el oficinista, el hombre que tiene vida sedentaria. La próstata se inflama y cuando se inflama se hincha, se vuelve del tamaño del huevo de una gallina, obstaculizando el paso de la orina, causando dolor, ardencias para orinar. El chorro se vuelve débil al momento de miccionar. Orina sin fuerza, orina sin presión. Hay varones que orinan la punta del zapato, la manga del pantalón, no vacían bien la orina. Hay hombres que han orinado, suben el cierre del pantalón, caminan 2-3 pasos, sienten la trusa mojada. Oiga, se han orinado 3-4 gotas más, pero no lo han sentido. Eso se llama inflamación a la próstata. El hombre orina más en la noche que en el día. En la noche sale 4 o 5 veces a miccionar porque la próstata está inflamada, está irritada. El hombre va perdiendo la virilidad, va perdiendo el deseo sexual, sufre de eyaculación precoz, eyaculación prematura. Hay hombres, amables oyentes, que más demoran en sacarse la ropa que en tener una relación sexual con la pareja. La esposa quiere y el hombre ya no puede. El hombre no puede satisfacerle sexualmente a su pareja porque tiene este problema sexual. 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Yo soy Segundo Herrera, especialista en medicina alternativa en tratamientos ancestrales.
4: La hoja de coca, arte milenario cuya práctica se mantiene vigente y ayuda a los protectores del mal a descubrir qué te pasa, qué te ocurre o qué es lo que está pasando en tu vida cotidiana. ¿Por qué de pronto los días felices con tu familia hoy se han convertido en días de tormento? ¿Por qué los días de felicidad ya no son como aquellos tiempos? ¿Qué pasó? ¿Qué cambió? El porqué y las soluciones más efectivas te serán entregadas para que puedas recobrar esa felicidad que se te fue arrebatada de forma misteriosa. Segundo Herrera. 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Hoy tienes la oportunidad de ser feliz nuevamente. Ser feliz no implica solamente que tengas un hogar fuertemente unido. La felicidad en su plenitud también comprende tener buena salud, buenas relaciones con los que te rodean, ser feliz con el amor de tu vida, tener dinero y la suficiente salud para poder vivir muchos años más. Pero, ¿cómo saber si mañana puede cambiar todo en tu vida? Entonces, es mejor prevenir antes que lamentar. Por ello es justo y necesario consultar a la hoja de coca, la hoja sagrada que nos dice todo lo que es tu destino.
3: Cuidado en quien confías, cuidado. El diablo siendo diablo, antes de ser diablo fue un ángel. Judas siendo Judas, antes de ser Judas fue un discípulo. Cuidado en quien confías. En esta vida no vemos la cara, pero no el corazón. No sabemos la intención de esa persona que está a nuestro lado. A veces confías tanto en alguien y esa persona de repente es tu propio enemigo. Te apuñala por la espalda. Tenga cuidado. Hoy en día cara no vemos, corazones no sabemos. Nuestro mejor amigo sale siendo nuestro peor enemigo. Usted ve que anda mal en el trabajo. Te sientes aburrido, desanimado, sin ganas de trabajar. Usted que ve que trabaja tanto y nada tiene. Se esfuerza, se sacrifica, pero el dinero llega y se le va como agua entre los dedos. Eres un hombre que tanta esperanza tenías en comprarte un carro, en tener tu propia casa, en tener tu propio negocio. Y hasta ahora sigues de peón sirviendo a la gente. No puedes surgir, no puedes salir adelante. 20, 30 años, 40 años trabajando y nada tienes. Solamente vives en un cuarto alquilado. Señora, señor, ¿quiere cambiar su suerte? ¿Quiere cambiar el rumbo de su vida? Llámame. 976-28788. 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A través de una llamada te voy a decir para dónde viene, para dónde vas. A través de una llamada te voy a decir qué enfermedad tienes. A mí no me cuente nada de su enfermedad. No me cuentes nada de lo que a ti te pasa. Para eso vas a pagar tu consulta. Claro, mi consulta cuesta, mi servicio cuesta, mis tratamientos cuestan, mis curaciones cuestan, porque soy maestro, señores. Llámame para que me des tu nombre, fecha de tu nacimiento. Te voy a decir qué enfermedad tienes, qué problema tienes y cómo lo debes solucionar. 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Regreso en unos instantes.
5: Y 20.
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5: 4 y 20.
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3: 4 y 24.

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2: 4:38.
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0: 4 y 48.
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0: 5 y 21.
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14: 6 y 5.
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0: 6 y 9.
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0: 6 y 9.
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0: 6 y 10.

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2: 6 y 14.
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3: 6 y 18.

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2: 6 y 36.

0: Miguel Álvarez.
1: 6:40.
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0: 6:44.
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1: 6 y 54.

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